0: Que la dejen la memoria para que nadie la olvide. Mi público me lo pide, la maravillosa historia de cómo alcanzó la gloria un campesino casual que llamaban Juvenal. Cuando al diablo lo retó, lo enfrentó y lo derrotó en una lucha verbal.
1: Bien.